reirás y volverá de nuevo ese silencio que duele, y tras la noche vendrá un nuevo amanecer.